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0: Es jueves en El Sol Pereira, 9 de la mañana, 48 minutos. Y atención porque tenemos información muy importante para todos los fanáticos del Sol Pereira a esta hora. Por eso nos acompaña Juliana, el Centro Comercial Único, que tiene muy buenas noticias para toda la gente en Dos Quebradas también. Y bueno, Pereira y como tal en toda la ciudad. Así que bienvenida a los micrófonos del Sol. 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
0: Muy bien, en la radio oficial de La Salsa y asoléate que te conviene.
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